0: 22 horas e 30 minutos.
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1: 19 horas.
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